Son las 6:18 y pues bueno, ahí quedó esas cancioncitas de bastante largas, pero bueno, no los quiero aburrir con tanta plática y menos porque soy tan llorona, ¿verdad? Lloro mucho, así que pues prefiero traerles música. Ustedes saben, ahora creo que empiezan a entender por qué no platico tanto, ¿verdad? Cuando estoy en mi programación. Porque toca que bueno, pues me da sentimiento, me gana el sentimiento y lloro. Y les aseguro que no soy la única que llora. Así que pues bueno, no queremos eso, ¿verdad? Así que pues dije, ya en la mañana ya lloré. Y ahorita, pues ya no, ahorita ya estamos contentos, estamos bien animados, bien, bien positivos. Y pues hay que echarle ganas, ¿verdad? Y pues bueno, usted que aún sigue ahí festejando, pásenla muy bonito, disfrute. Y espero que le den muchísimo, muchísimo cariño. Y vamos a leer unos mensajitos. Sí, Fernando Vaquerito dice, bueno, como veo ya todos se durmieron. Como dijo José Alfredo, ya se acabó la botella y no salió. Bueno, ahí están los bocinitos, mandó unas copitas, mandó música y mandó mucho fuego. Ah, no nos hemos dormido, pero pues bueno, es que ustedes no me hacen plática, pues yo no regreso al Cibox, yo no hablo, así que pues prefiero traerles música. Y Fernando Vaquerito dice, el encargo de Montes de Durango, las mismas piedras, si funciona el programa. Claro que sí, ya se lo tengo ahí en lista de espera, así que pues bueno, vámonos con esa de Montes de Durango. Y amigo Fernando Vaquerito, súbale a esta canción, aunque nos corran con el ruidajo a otro lado.

6 de la tarde, pues bueno, ahí quedaron esas dos canciones. Una que nos estaba solicitando el señor Fernando Vaquerito. Así que pues bueno, ahí quedó su canción. Y bueno, ya le pegamos ahí otra de los Cardenales. Y pues bueno, espero que le haya gustado. Y pues vamos a leer mensajitos. El viejito dice: muy buenas tardes, saludos para todos. Aquí todo. Y pues bueno, sí. Yo sé que ahí están escuchando, yo sé que están ahí de orejita fina, yo sé que a pesar de que no escriben, yo sé que la gente nos está escuchando, así que pues toda la gente que está ahí tras cortinitas, pues un saludo para ustedes, espero que sigan en la celebración por el Día del

a pesar de que, pues bueno, muchos estamos a distancia de los hombres de nuestras vidas, o que ya no tenemos a nuestros padres con nosotros, o hermanos, o hemos tenido alguna pérdida, y Dios decidió llevarlos con Él. Así que pues, aún así, pues hay que estar felices, hay que celebrar aquí, porque en el cielo también hay fiesta. Así que pues bueno, vámonos con algo de Los Cometas del Norte, que se llama A Que No Le Pones, y vamos a pegarle una de La Dinastía.

Son las 6:38 de la tarde. Y pues bueno, espero que estén disfrutando su tardecita en compañía de su familia. Espero que sigan festejando, que sigan teniendo muy buen tiempo en familia. Aprovechen ustedes que pudieron estar en compañía de la familia. Porque a veces estamos y no aprovechamos el tiempo, ni damos tiempo de calidad. No falta quien esté en el teléfono, distraído en algo más. Pero no, ya creen que porque están allí, pues ya estás dando tiempo. Y no, la verdad, no, eso no es tiempo. El tiempo es que vayas, esté tu persona y te enfoques en dedicar ese tiempo, en platicar, en admirar a la otra persona, en poner atención, en el estar 100% con esa persona. Eso es tiempo de calidad. ¿Y saben qué? Tristemente, en estos tiempos, nadie sabe dar eso. Es rara la persona que realmente te regala tiempo y se siente a escucharte. Y es triste porque hoy en día tenemos

5 minutos a la oración, 5 minutos con Dios. Y al igual que lo hacemos con Él, hay que hacerlo con nuestras familias, con nuestros hijos, con nuestros padres, con las personas que tú quieres, con la persona que te hace sentir bien. Si tú no te tardas más de 2 minutos, tú agarras el teléfono, mandas un audio y dices: hola mi amor, buenos días, ¿cómo amaneciste? ¿Cuánto? A ver, ¿cuánto fue? ¿20 segundos? Y no te lo puedes tomar cuando hasta el baño te llevas el teléfono. No, tómate el tiempo. Para el día que ya no los tengas a tu lado, sepas y estés seguro de que tú diste lo mejor de ti. Así que pues, no es regaño, me puse serio, ¿verdad? Me puse serio, una disculpa por eso, pero no los estaba regañando, sino que simplemente estoy tratando de recordar, de recordarles el tiempo de calidad que debemos de dar para que nos den. No solo pidamos, demos tiempo de calidad. Porque, bueno, por lo menos para mí es bien importante que si estás platicando conmigo, bueno, mínimo me mires y yo sepa que me están escuchando. Deja el teléfono un ratito y simplemente dedícame ese momento para mí. No importa si son 5 minutos, pero que sea calidad. No cantidad, calidad. Así que si usted hace eso, pues lo felicito, porque no cualquiera puede, no cualquiera tiene el tiempo, ni las ganas tampoco. Así que pues bueno, sigan disfrutando de su tarde, sigan festejando a sus papás, espero que los hayan hecho pasar un tiempo muy feliz a su lado, porque bueno, es un año más festejando el Día del Padre, pero también es un año menos, así que muy feliz Día del Padre para todos y cada uno de ustedes, y gracias por ser los hombres que son. Vámonos con algo de La Maquinaria, que se llama Hoy que te encontré, y le vamos a pegar algo de Los Diamantes de Ojinaga, que se llama De mí enamórate. Así que vámonos con esto.

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1: Son las 6:52 de la tarde y pues bueno, aquí seguimos en sintonía.
0: Muchas gracias.
1: En Radio Recuerdos de mi tierra.net. Un saludo para ustedes, todos los que están ahí tras cortinitas, todos los que me escuchan y hasta donde me escuchen. Muchísimas gracias por dejarme entrar hasta sus hogares a través de la radio, por escucharme, por tomarse el tiempo de estar aquí. Así que pues bueno, vámonos con esta de Los Traviesos de la Sierra, que se llama Felicidades, Apa. Y vamos a pegar otra canción más que se llama Fue Casualidad.

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2: Son las 7:46. ¡Qué rolononononon esa, verdad! ¡Qué buena canción! Muy, muy buena canción, así que pues mi compa, no se le olvide. No se le olvide mantenerla enamorada. Y no nada más para ellos. Ellas también, enamórenlas todos. Enamórenlos todos los días. También a los hombres les gustan los detalles, también les gusta los mensajes bonitos, el buenos días, mi amor, ¿cómo amaneciste? Mi amor, ¿ya comiste? ¿Cómo estás? ¿Qué? Ahora sí que, como dicen por allí, para el chulo precioso. Sí, hay que enamorarnos todos los días. Si no, pues, le sorprenda que alguien más llegue y se la robe, porque pues a lo mejor alguien más puede llegar y enamorarla, ¿verdad? Porque pues bueno, las mujeres somos muy emocionales, así que pues cuídela y exactamente haga exactamente lo que la canción dice. Esa canción, mire, dice, les está dando exactamente lo que usted necesite para que conserve a su esposa, para que la conquiste, a su novia, a su casi algo, hombre. ¿Para qué vamos a ponerles etiquetas, verdad? Porque no necesitamos tener firmado un papelito por allí para saber que nuestro corazón le pertenece a alguien, ¿verdad? Así que qué bonita canción. Así que pues bueno, espero que a ustedes también les haya gustado. Un saludote ahí para mi comadre, que donde quiera que se encuentre, que estaba por allí preguntándome que si estaba programando.

una agradable tardecita. Y pues bueno, aquí nos vamos a ir con dos canciones que me están pidiendo especialmente ahí para el chulo hermoso precioso. Ya con ese nombre pues ya sabe quién es el chulo hermoso precioso, así que

norteña con En Silencio y la otra se llama Prohibido también. Así que pues bueno, vámonos con esas dos cancioncitas. Y ya, bueno, ya casi me retiro, ya casi sé que me voy. Así que

Son las 8:03 de la noche. Pues bueno, ahí quedó. Esas canciones para el chulo hermoso precioso. Espero que, bueno, también haya festejado el chulo hermoso precioso. Espero que haya tenido una bonita tarde, que lo hayan apapachado mucho. Aunque bueno, por lo que dice la canción, creo que bueno, voy a tratar de interpretar lo que dice la canción. Híjole, me da hasta pena decir esta barbaridad, pero bueno, creo que es prohibido. Dice la canción, ¿verdad? El chulo hermoso precioso es prohibido, así que pues bueno. Chulo hermoso precioso, si no lo festejaron en la casa, pues ya lo van a festejar por otro lado. Bueno, ya cambiamos de tema. ¿De qué me pongo seria? Me pongo seria. Y pues bueno, ahí tenemos de fondo al señor Espinoza Paz con la canción de la muchacha chula de Chihuahua. Híjole, ¿sí se fijaron? Qué bonita me sale la H. Porque su servidora pues es de Chihuahua, así que pues ahí está esa canción. Y bueno, vámonos con algo del grupo Pegaso. Yo voy a traer un par de cancioncitas más y regreso con la oración para retirarme. Y pues, ustedes saben, estoy muy, muy agradecida por porque hoy estoy muy bendecida. Hoy me tocó estar dos veces en programación. En la mañana abrí con la oración y miren, en la noche me estoy retirando con la oración también. Así que pues, me siento muy bendecida porque hoy

pude hacer eso, pude festejar a los papás. Bueno, ahora sí que como dijo Fernando Vaquerito, estábamos en la lloración en la mañana, así que pues bueno, es porque estamos ahí con el sentimiento, ¿verdad? Por los papás, por todos, unos porque no estamos, otros porque estamos y otros porque ya no los tenemos, así que pues bueno, de alguna forma igualmente estamos muy bendecidos, así que pues muchísimas gracias a todos los que me acompañaron, gracias a todos los que estuvieron en la mañana, los que han estado durante el día con mis compañeros, con el señor Israel, con la amiga Manuelita, con el jovenazo Alexander. Y pues bueno, muchísimas gracias por habernos acompañado y por ser parte de Radio Recuerdos de mi tierra. Y pues muchas gracias de mi parte. Mucho cariño para cada uno de ustedes, para todos los que están ahí tras cortinitas, para todos los que me escriben, para todos los que me mandan un WhatsApp. Pues bueno, de mil amores yo les complazco. Así que pues bueno, vámonos con algo de el grupo Pegaso y le vamos a pegar a algo de, creo que es de los norteñitos, que es de los norteños de Ojinaga, que se llama ¿Hasta cuándo? Y le vamos a pegar allí algo de los viejones y ya me voy a venir con la oración.

Dios. Hoy al terminar esta jornada, acerquémonos al Señor con un corazón agradecido por todas las bendiciones recibidas. Esta noche vamos a darle gracias por su protección, por nuestra familia, por el pan de cada día, y a pedirle que nos conceda un descanso tranquilo, renovando nuestras fuerzas y nuestra fe para el nuevo día. Oremos juntos con confianza en el amor de Dios. En el nombre del Padre, y del Hijo, y del Espíritu Santo. Amén. Amado Padre, en esta noche quiero darte las gracias porque me has permitido llegar con bien hasta este momento. Porque durante todo el día has cuidado de mí y de quienes más amo. Gracias, mi Dios, porque sin merecerlo, nos bendices y nos cuidas. La noche se torna silenciosa y yo me dispongo a hablar contigo, Señor precioso, a darte las gracias por todo lo que me das, por todo lo que me quitas y por todo lo que me ayudas a conseguir con mis propios medios, Señor. Eres un Dios bueno y generoso. Quiero darte las gracias porque este día he aprendido mucho. Ha sido un día cansado y mi cuerpo necesita descansar. Pero he aprendido tantas cosas, mi Dios, y me he desligado de otras tantas, porque eres sabio, Padre. Y sabes cuáles son las cosas que no me dejan avanzar y convertirme en un hombre de bien, en un hombre de provecho. Gracias por todas las muestras de afecto que me brindaste hoy. Me diste comida, me diste casa, me diste un hogar a donde regresar cada noche. Y te estoy eternamente agradecido porque me has dado la fortuna de tener esta familia, que día a día lucha por ser una familia unida, llena de gozo y que sabe adorarte, mi Señor. Esta noche me encuentro aquí, Señor, a tus pies, para pedirte con toda mi humildad que derrames tus bendiciones sobre mi hogar. Que me guíes, Padre, en este camino largo y estrecho, porque es el único que conduce a la vida eterna a tu lado. Ayúdame, Señor, a ser diligente y a saber elegir lo que es correcto y lo que no lo es. Hermoso Padre, bendíceme esta noche y que pueda conciliar el sueño que necesito prontamente. Que no divague entre mis pensamientos y pueda aprovechar cada hora para descansar este cuerpo cansado. Renueva mis energías para seguir alabándote, mi Dios. Quiero ser un hombre de verdad. Quiero poder tomar buenas decisiones y quiero predicar tu palabra, mi Dios. Señor bendito, quiero ser de tu agrado y quiero seguir ayudando en tu obra. Quiero ser parte de tu gran plan de salvación. Dame tu aprobación, Señor, y espero que siempre se cumpla tu sagrada voluntad. En el nombre de nuestro único Salvador, nuestro Señor Jesucristo. Amén. Salmo 62, versículo 1. Solo en Dios haya descanso mi alma. De Él viene mi salvación. Que el Señor los bendiga y los proteja durante esta noche. Que su paz habite en sus corazones, que el descanso renueve sus fuerzas y que mañana despierten llenos de esperanza y gratitud. Descansen en la presencia de Dios. Buenas noches, hermanos.

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0: Hola, mi amor.
1: Hola.
0: ¿Cómo estuvo esa clase de hoy?
1: Bastante bien. ¿Llevas mucho tiempo esperándome?
0: Un poco, pero te quiero mucho, mi amor.
1: Sí, pero por favor, apúrate que pueden vernos.
0: Bueno,

0: que me llama.
1: Oración de la mañana de hoy lunes 22 de junio. En el nombre del Padre, del Hijo y del Espíritu Santo. Amén. Hoy despierto en este inicio de semana con el corazón abierto a tu presencia. No quiero comenzar este lunes desde la preocupación ni desde la prisa. Quiero comenzarlo contigo. Gracias, Señor, por este nuevo amanecer que me regalas, por la vida que vuelve a moverse dentro de mí y por la oportunidad de empezar de nuevo. Este día lo pongo en tus manos desde ahora. Papito Dios, te entrego esta semana completa, todo lo que traerá, lo que ya tengo planeado y lo que aparecerá sin aviso. Tú conoces los caminos que voy a recorrer, las decisiones que tendré que tomar y las situaciones que me tocará enfrentar. No quiero caminar solo ni confiar únicamente en mis fuerzas. Quiero caminar contigo, Señor. Te pido que me acompañes en cada paso que dé, en cada lugar donde esté, en cada actividad o trabajo que realice. Quédate cerca en lo visible y en lo invisible, en lo sencillo y en lo importante. Que no me acostumbre a vivir sin tu presencia, y te pido que te hagas presente en este día de una manera real. Papito Dios, con mucha fe te pido que bendigas mi trabajo en esta semana que comienza. Tú sabes lo que implica, el esfuerzo que requiere, las responsabilidades que uno carga. Dame claridad para organizarme, paciencia para avanzar y constancia para no rendirme. Que lo que haga tenga sentido y que nunca falte el sustento en mi hogar. En esta oración de la mañana te pido especialmente paciencia, porque sé que muchas cosas no suceden al ritmo que yo quisiera. Ayúdame a no desesperarme cuando algo se atrase, a no frustrarme cuando algo no salga como yo esperaba. Enséñame, Señor, a esperar sin angustia, a respirar cuando todo parece ir más lento de lo que deseo. Que no pierda la calma por lo que no depende de mí. Que mi corazón se mantenga firme y confiado en tus tiempos. Papito Dios, dame también la capacidad de discernir entre el bien y el mal, entre lo que me conviene y lo que no, entre lo que edifica y lo que destruye. No quiero tomar decisiones impulsivas ni dejarme llevar por emociones momentáneas que luego me hagan arrepentirme. Te pido que ilumines mi mente con tu verdad. Ordena mis pensamientos, afina mi conciencia, que pueda elegir con sabiduría, incluso en lo pequeño. Que cada decisión refleje lo que tú esperas de mí. Señor Jesús, no permitas que me sienta solo en medio de esta semana. A veces, aún rodeado de gente, el corazón puede sentirse vacío o desconectado, como si algo faltara. Recuérdame en esos momentos que tú estás conmigo, que caminas a mi lado y que nunca me has soltado. Hazme sentir tu cercanía en lo cotidiano, en lo simple, en lo que a veces pasa desapercibido. Que tu compañía sea suficiente para sostenerme. Papito Dios, acompaña también a mi familia en este inicio de semana. Guarda sus pasos, protégelos en sus caminos y fortalece su ánimo en medio de sus responsabilidades. Tú sabes lo que cada uno está viviendo, lo que cada uno necesita y lo que cada uno calla. Dales paz en sus decisiones, serenidad en sus días y esperanza en sus procesos. Que tu presencia esté siempre en nuestro hogar. Hoy quiero caminar con un corazón más consciente, más atento, más dispuesto a vivir este día. No quiero dejar que la rutina me apague ni que el estrés me domine sin darme cuenta. Ayúdame a detenerme cuando sea necesario, a respirar, a volver a ti en medio del día, que no pierda lo esencial por enfocarme en lo urgente, que mi vida tenga dirección y sentido. Papito Dios, comienzo esta semana confiando totalmente en ti, sabiendo que no tengo que tener todo bajo control para avanzar. Me basta saber que tú estás conmigo, que me guías, que me sostienes, incluso cuando no lo noto. En tus manos dejo esta semana, mis trabajos, mis decisiones y mi camino. Acompáñame en todo momento y no permitas que me aparte de ti. Amén. Salmo 32. Yo te instruiré y te enseñaré el camino que debes seguir. Te aconsejaré y velaré por ti. Este versículo es una promesa clara. Dios no solo observa tu vida, también se involucra en ella. No te deja solo tomando decisiones, sino que se ofrece a guiarte. Discernir no siempre es fácil, pero cuando abrimos el corazón a Dios, su luz comienza a aclarar lo que antes parecía confuso. Poco a poco, el camino se vuelve más claro. Hoy, puedes caminar con esa confianza, que no estás tomando decisiones por ti solo. Hay una guía disponible para ti si decides escucharla. Padre nuestro que estás en el cielo, santificado sea tu nombre. Venga a nosotros tu reino, hágase tu voluntad en la tierra como en el cielo. Danos hoy nuestro pan de cada día. Perdona nuestras ofensas, como también nosotros perdonamos a los que nos ofenden. No nos dejes caer en la tentación y líbranos del mal. Amén. Dios te salve María, llena eres de gracia, el Señor es contigo. Bendita eres entre todas las mujeres, y bendito es el fruto de tu vientre, Jesús. Santa María, Madre de Dios, ruega por nosotros pecadores, ahora y en la hora de nuestra muerte. Amén. Contigo voy, Virgen pura, y en tu poder voy confiado, pues yendo de ti amparado, mi alma volverá segura. Dulce Madre, no te alejes, tu vista de mí no apartes. Ven conmigo a todas partes y nunca solo me dejes. Ya que me proteges tanto como verdadera Madre, haz que me bendiga el Padre, el Hijo y el Espíritu Santo.

Hola, hola, muy buenos días. Espero que estén teniendo una excelente mañanita hoy. Y pues bueno, vamos a empezar el día con nuestra oración. Gracias, Padre Dios, por este nuevo día que me has permitido comenzar. Te agradezco por tu cuidado durante la noche y por la salud que me concedes. Hoy puedo abrir mis ojos y ver la luz del sol, escuchar a los pájaros y la voz de aquellos que aman. Gracias por todo lo que me rodea y por la oportunidad de vivir un nuevo día. Te pido que me ayudes a ser una luz en medio de la oscuridad y a llevar tu mensaje de amor y esperanza a quienes me rodean. Renueva mi espíritu y fortaléceme en tu amor y paz. Que tu presencia me llene mi corazón y me guíe en cada paso. Espero que tengan un excelente día. Si ustedes van camino a su trabajo, pues bueno, que Dios los lleve con bien, que manejen con cuidado y manténganse a salvo. Si usted ya está de regreso a su casa, pues bueno, igual, con mucha precaución, llegue a casita, algo de comer, un bañito y a descansar. Y pues bueno, vamos a darle gracias a Dios por todo lo que nos da, por todo lo que Él nos permite. Hay que agradecerle por lo que no nos da también, porque pues Él sabe por qué y para qué. Hoy agradezco por mi familia, por poder estar aquí con ustedes, por el permitirme poner mi granito de arena cuando se necesita. Así que muchas gracias a Dios por eso, gracias por todo lo que Él nos da, por la comida, por las personas que nos quieren y también por la gente que no nos quiere. Y pues bueno, hoy pongo en mis oraciones a todas las personas que están pasando por una mala situación, por alguna pérdida, por alguna enfermedad, sea de la mente, del cuerpo o del espíritu. Espero que Dios les dé mucha sabiduría para lograr sobrellevar, mucha fuerza y sobre todo mucho amor en sus corazones. Y por todos ustedes que gracias a Dios se encuentran bien, que todos están bien, que todos pudieron despertar y que Dios les regala un día más de vida. Y para comenzar hoy, vamos a comenzar con las mañanitas. Voy a felicitar a todos los que están de cumpleaños. Si usted está cumpliendo años y está festejando, si tiene algunas, pues sí, cualquier cosa que usted esté celebrando, pues muy, muy feliz cumpleaños. Que Dios les conceda muchos años más, que Dios les dé mucha felicidad en sus vidas. Así que Dios me los bendiga. Y espero que si está de cumpleaños, pues que me lo consientan mucho, que lo apapachen mucho. Y pues bueno, ayer estuvimos festejando todo el día a los papás. Así que pues espero que la hayan pasado muy bonito. Que sobre todo pues les hayan dado mucho amor. Que les hayan dado muy buen tiempo. Los regalos materiales es lo de menos. Así que espero que hayan aprovechado mucho de la presencia de cada uno de ustedes. Así que pues una vez más, muy feliz día del Padre y espero que Dios los bendiga y los cuide mucho y sigan siendo esos grandes hombres que cada uno de ustedes.

Son las 6:49 y hoy es lunes 22 de junio del 2026. Y los saluda su amiga Angie desde Fort Lupton, Colorado. Espero que estén teniendo un excelente y bendecido día en compañía de toda su familia. Así que muchas bendiciones para toda su familia, para toda la gente que los rodea, para toda la gente que los aprecia. Y bueno, vámonos con unos mensajitos. El compa Fer, él llegó hace 35 minutos y dice: buenos días a todos en general, feliz inicio de semana. El viejito dice: muy buenos días desde Dios, familia, como amanecieron, dándole gracias a Dios nuestro Señor por la bendición de permitirnos comenzar un día más de vida, por la dicha de mirar otro nuevo amanecer, por cada una de las bendiciones que este día nos dará. Muy buenos días al compa Fer y al señor viejito. Espero que estén teniendo una excelente mañana. Y pues bueno, si ustedes ya están trabajando, les deseo un excelente día laborioso, que sea muy, muy productivo para ustedes. Y bueno, pues que Dios los bendiga a ustedes y a sus trabajos y a cada uno de sus compañeros del trabajo también. El compa Fer dice: programador, por favor, negar que te amo y mi amuleto eres tú con vagón chicano. Claro que sí. Compa Fer, ahorita me las traigo, ya se las tengo allí en lista de espera. Así que ya se las traigo. Y el compa Fer dice: buenos días, compa el viejito. El viejito dice: cada una, bueno, esa ya lo había leído, nada más que me salté unos de Fer, porque bueno, cuando mandó el viejito su mensaje, entró de Fer y luego ya quedó de él. Y el viejito dice: buenos días, compa Fer, ¿cómo amaneció? Bendecido lunes a su familia, feliz inicio de semana. Ángeles Muñoz: buenos días a los conectados, bendiciones. Muy buenos días, Ángeles, espero que esté teniendo una excelente mañana, espero que haya tenido muy, muy bonito fin de semana también. Y muchísimas gracias por estar aquí en sintonía. El viejito dice: muy buenos días, le de Dios, amiga Angie. Ángeles Muñoz: bendecido día a sus familias y feliz lunes. Bueno, ahí están los saludos del señor viejito para la amiga Ángeles Muñoz. Y pues bueno, a ver, vamos a ver cómo vamos a comenzar, con qué nos vamos a arrancar. Así que vámonos con esta canción que nos está solicitando el compa Fer de Vagón

Son las 6:56 de la mañana y estoy bien, súper emocionada, bien emocionada. Porque, bueno, Diosito es bien generoso con su servidora. Como ustedes saben, he estado bastante aquí en la radio. Estuve ayer en la mañana, ayer en la tarde. Y, pues bueno, hoy otra vez en la mañana me tocó abrir nuevamente hoy. Porque, pues bueno, el compañero... viejito, pues él no pudo llegar. Creo que bueno, está muy ocupado trabajando el señor, está muy ocupado, así que pues, señor viejito, ahí pues me di el atrevimiento de dar play una vez más, así que pues una disculpa por eso, pero qué bueno que no estuvo. qué bueno que no estuvo, porque bueno, pues Diosito me quiso regalar esto a mí, así que estoy muy contenta porque tenemos cumpleañera. Me llegó un mensajito ahí y me dice, esas mañanitas son para mí. Claro que sí, esas mañanitas son para usted. Y toda mi programación es para usted y para cada uno de los cumpleañeros. Así que, amiga Pretita Malora, muy, muy feliz cumpleaños, que Dios me la bendiga, que Dios me la siga bendiciendo, que Dios le dé mucha, mucha sabiduría, que la guarde muchos años, que la conserve así, igual de hermosa y preciosa que es usted, y bueno, con esa hermosa sonrisa que usted tiene. Y déjenme les digo que la estoy traicionando porque ella me dijo que yo no dijera nada, pero pues lo siento, no me podía quedar con esto en el pecho, así que, mija, lo siento por haber dicho que hoy es su cumpleaños, así que muy, muy feliz cumpleaños, que Dios me la bendiga, la quiero mucho, y reciba mucho, mucho cariño de su parte, así como yo le digo todo mi cariño de mi parte, mi amor, así que pase un muy bonito día, que me la apapachen mucho, que me la consientan mucho. Y pues gracias, muchas gracias por haberme dicho que hoy es su cumpleaños. Así que pues bueno, vámonos con las mañanitas una vez más.

Son las 7:01. Bueno, báilele, báilele, que pues bueno, hoy es un día muy bonito, es inicio de semana, así que con toda la actitud. Así que pues, espero que estén teniendo un excelente mañana. Los saluda la voz romántica de Chihuahua. Y pues bueno, estamos de celebración, estamos de manteles largos. Así que pues bueno, muy muy feliz cumpleaños a la Prietita Malora, es mi compañera de programación. Así que pues muy muy feliz cumpleaños y un abrazote a la distancia, mija. Se le quiere mucho y muchísimas muchísimas gracias por permitirme conocerla. Así que bueno, a través del teléfono, ¿verdad? A través del teléfono, ¿no? No que nos conozcamos en persona, aún no nos conocemos en persona, pero igual, igual la siento de esa forma, así que mi hija se le quiere mucho, mucho cariño. Y pásela bien bonito, espero que me la apapachen mucho, así que pues, muy, muy feliz cumpleaños. Y vamos a leer mensajitos. Y Araceli dice, buenos días, amiga, aquí escuchando. Muy buenos días, Araceli, ¿cómo está usted? Espero que esté teniendo una bonita mañanita. Muchísimas gracias por estar aquí acompañándonos en el horario del señor viejito. Y Ángeles Muñoz dice, bendiciones, amigo viejito. Araceli dice, amiga, ay, si me hace el favor con los Ávilas, no puedo olvidar tu voz. Claro que sí, ya se la tengo allí en lista de espera. Se la voy a pegar a la otra del compa Fer. Y con Región del Bravo te voy a extrañar también. Ahorita se la vamos a traer, claro que sí. Y Manuelita dice, buenos días, Angie, Araceli, Ángeles, Muñoz, el viejito, el compa Fer y a todos en general. Bendecido día para ustedes y su familia. Muy buenos días, Manuelita, ¿cómo está usted? Espero que se encuentre muy bien usted y su bonita familia. Y muchísimas gracias por estar aquí acompañándonos. Israel dice, muy buenos días, amiga Angie. Saludos para todos en general. Bendecido lunes para todos. Muy buenos días, señor Israel. Espero que se encuentre muy bien usted. Espero que esté teniendo un bonito día, ya que usted es un señor muy, muy madrugador. Así que pues yo sé que ya está trabajando y ya está allí con su primer break. Así que pues bueno, si ya está ahí, ya está con sus sagrados alimentos, pues bueno, provecho. Y bueno, pues vámonos con esta de los... Vámonos con la de Vagón Chicano, que nos está solicitando el compa Fer, y luego le vamos a pegar la de los Ávila y regreso.

Son las 7:10 de la mañana y pues bueno, yo tampoco puedo olvidar su sonrisa. Y pues bueno, ya estamos de manteles largos porque pues bueno, es el cumpleaños de la Prietita Malora. Así que pues muy, muy feliz cumpleaños y que Dios la siga bendiciendo y que bueno, la papachen y la papachen muchísimo hoy. Y aguante, aguante, aguante, comadre, no se sacó un hombre. Porque ustedes saben que me está diciendo que por qué dije. Pero pues a ver, díganme ustedes, ¿quién soy yo para privarlos a ustedes de que feliciten a nuestra compañera la Prietita Malora? Claro que no, eso sería muy egoísta, así que, comadre, aguántela. Y bueno, vamos a leer unos mensajitos. Israel dice muchas felicidades a la prima, la Prietita Malora. Le deseamos lo mejor, mejor del mundo y que se la pase muy bien en su día y que nos invite al molito. Y se trajo como 7 pastelitos. 7 pastelitos. Bueno, y pues claro que va a haber mole, claro que va a haber mole. Así que señor Israel, vámonos, vámonos al mole allá con la Prietita Malora. Y que se aliste, y que se aliste, porque el amigo Israel es de los que lleva topper. Israel dice, Angie, sí, nosotros madrugamos, ya estamos en nuestros 15 minutos de descanso y desayunando un burrito con cafecito, véngase, los invito. Ay, claro que sí, bueno, pues qué rico, ¿verdad? Qué rico, provechito. Y pues muchísimas gracias por la invitación, un saludo ahí para usted, para sus compañeros de trabajo. Y Ángeles Muñoz dice, igualmente amiga Manuelita, para su familia, bendiciones. Y Araceli sacó allí bocinitas y fuego con esa de los Ávila, claro que sí, los Ávila.

mucho, así que amiga, Araceli tiene muy buen gusto. Araceli dice muchas gracias, amiga, muy amable. Y Ángeles Muñoz dice felicidades para la prietita Malora. Y pues bueno, ahí están también las felicitaciones de la amiga Ángeles Muñoz, la tocaya, la tocaya. Israel dice póngale por favor una de rayo láser a la prima prietita Malora. Claro que sí, ahorita me traigo una de rayo láser especialmente ahí para la prietita Malora. Y así que pues bueno, vámonos aquí mientras tanto con esta cancioncita. Qué bueno, pues bueno, me gusta bastante esta canción, así que pues ahí muchísimas gracias a quien me recomendó esta canción. Es algo diferente, así que le vamos a pegar, vamos a poner esta y vamos a traernos la de Región del Bravo que nos están solicitando también.

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Y pues bueno, y báilale, compadre, báilale, que bueno, pues hoy estamos festejando su cumpleaños. Así que pues bueno, con una sonrisa en el rostro y bueno, con el corazón lleno de amor. Y pues usted déjese querer, que para eso estamos. Por eso estamos, hay que dejarnos querer, hay que dejarnos apapachar, así que no se me chive, hombre. Parece de rancho, cobarde. Y bueno, pues ya llegó la cumpleañera, porque ella estaba ahí tras cortinitas, así que creo que la saqué de atrás de cortinitas, así que pues. Ella dice muy buenos días, comadrita, muy buenos días, mija, ¿cómo está usted? A ver, ya le llevaron su cafecito, ya. Ya se lo llevaron allí a la acá. A ver, cuéntenos. La Fretita Malora dice, muchas gracias por sus felicitaciones. Gracias por estas bonitas palabras. Y bueno, mandó allí unos emojis sonrojaditos. Y pues no, comadre, eso...

bueno, esto no es mío, es suyo. Y la prietita Valora dice saluditos, Israel, Ángeles Muñoz, Araceli, Manuelita, el viejito, el compa. El viejito, muy buenos días, le de Dios, prima, Plima, prietita Valora, Israel, Araceli, Manuelita, bendecido inicio de semana a sus familias. Y la prietita Valora dice, primo Israel, gracias y aliste esos toppers, los vamos a llenar todos aquí, lo espero. Y bueno, manda allí un changuito con la carita tapada, tapándose la boca. Y dice, les digo que ya no quiere. Y la prietita Valora dice, gracias amiga Ángeles Muñoz, que tenga bonito día. El viejito dice, muchas felicidades, Plima, esperando que la pases muy bien en tu día, que Dios nuestro Señor te guarde muchos días en de estos llenos de salud y bendiciones, feliz cumpleaños. Y bueno, el señor viejito vino, pero miren, generoso, y se trajo muchos, muchos, muchos pasteles. Y pues bueno, ahí está la felicitación de cada uno de ellos para la prietita Valora. Israel dice, prietita Valora, ya ando alistando todos los toppers y luego ya que compre más para que no falte. Lo malo es que a veces le presto a los que nos llevan y no me los regresan. Así pasa siempre. La gente te pide o vienen a tu casa y les prestas y bueno, ya jamás regresan. Y Ángeles Muñoz dice, así es, tocaya, bendiciones para usted y su familia, tocaya 2 de Vicente Fernández, tu ingratitud y no me hagas menos, por favor, gracias, tocaya. Claro que sí, ahorita me traigo esas dos cancioncitas para usted, tocaya. Y Panfilito Ortega. Híjole, ya se fijan, estoy tan emocionada que estoy hasta tartamuda. Dice, hola amiga Angie, buenos días, le dé Dios. Ay, por favor, las mañanitas para la prietita Valora, que Dios le dé muchos años más de vida. Bendiciones, amiga Ana. Y pues bueno, ahí está la felicitación de Panfilito Ortega. Y pues bueno, ya me traje las mañanitas dos veces. Pero ahorita la voy a buscar con alguien más. Va a traerme algo diferente, ¿no? Nada más con el señorón Vicente Fernández. Así que ahorita me traigo las mañanitas. O por lo menos un pedacito. Porque si no, pues bueno, voy a llenar la programación de mañanitas. Pero claro que sí, Panfilito. Ahorita me traigo las mañanitas ahí de su parte para la amiga Ana. Y prietita Valora dice, primo Israel, antes de prestar los toppers, dígale, tienen B de vuelta. No le diga, usted póngale allí un sticker o bueno, escríbale y dígale, tiene B de vuelta. Y cada que lo vean van a decir, chi, no he regresado a este topper. Y bueno, ahí manda las caritas risa y bueno, pues ahí tapándose los ojitos. Y pues bueno, vámonos con algo de rayo láser que nos solicitó ahí el señor Israel para la prietita. Ahora sí que pues bueno, súbanle a esta cancioncita, la voy a pegar a una de la novedad

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Son las 7:33 de la mañana, hoy es lunes 22 de junio del 2026. Y pues bueno, estamos de manteles largos festejando a la Prietita Malora. Y pues bueno, si usted también está de cumpleaños ahí, bueno, y por algún motivo pues usted no me puede escribir, pues también muy feliz cumpleaños. Mi programación está totalmente dedicada para ustedes, así que muy, muy feliz cumpleaños. Y pues bueno, ahí tenemos de fondo a Antonio Aguilar con la canción de La Cruda. Y para todos los que amanecieron crudos, porque con eso de que ayer estaban festejando. Así que pues bueno, esa canción es para ustedes. Aunque la tengo ahí de fondo, ¿verdad? Pero bueno, pues ahí se las dedico a todos y cada uno de ustedes. Y vamos a leer mensajitos. Y Ángeles Muñoz dice: gracias, amiga Angie. No, muchísimas gracias a ustedes. Ángeles Muñoz dice: ay, compártanos esa canción de Rayo Láser. Claro que sí, especialmente para usted. Y pues bueno, para quien le guste esta música, ¿verdad? Así que pues claro que sí, con mucho cariño para ustedes también. Y la Prietita Malora, bueno, pues se trajo las bocinitas ahí con esa canción también, porque pues bueno, esa fue dedicada especialmente para ella y de parte del amigazo Israel. Israel mandó a Prietita Malora y también se trajo las bocinitas. Y pues bueno, ahí quedó complacido con esa canción. Y bueno, me voy a traer las mañanitas ahí de parte también de Panfilito para la Prietita Malora. Y pues bueno, estas me las traje con la Fiera de Ojinaga. Así que, comadre, súbale que estas mañanitas son para

Son las 7:39 de la mañana. Y pues bueno, ahí quedaron las mañanitas especialmente para la Prietita Alora. Qué bueno que ella está de cumpleaños. Espero que la que nos estén festejando, que nos la apapachen y bueno, pues que le den mucho, mucho cariño, ¿verdad? Y que la abracen mucho, que la abracen mucho, porque pues bueno, el amor es bien bonito, ¿verdad? Cuando viene de las personas que tú quieres. Así que, comadre, déjese apapachar, déjese. Que yo no la tengo cerquita, sino la llenaba de besos. Y bueno, pues vámonos con algo de Vicente Fernández, otra de las melodías que me están solicitando. Le voy a pegar uno de los Ávila y me traigo otra de Vicente Fernández.

Son las 7:47 de la mañana y pues bueno, hoy es lunes 22 de junio del 2026. Espero que estén teniendo una excelente mañana, un bonito inicio de semana. Así que hoy es lunes flojo, hoy es lunes. Que se batalla para arrancar, así que pues ánimo, échale muchas ganas. Y pues bueno, si usted está de camino o bueno, pues está en carretera, pues maneje con muchísima precaución, cuídese mucho. Porque pues bueno, hay que querernos poquito, así que pues bueno. Muchísimas gracias por estar aquí en sintonía de Radio Recuerdos de mi tierra.net. Estamos de manteles largos, ustedes saben, hoy está de cumpleaños mi compañera, la Prietita Malora. Así que pues bueno, muy muy feliz cumpleaños para ella. Espero que pues bueno, sí me esté acompañando ahí tras cortinitas. Yo sé que ella en las mañanas, bueno, en la mañana batalla para despertar. Y luego lo que se alista, y luego lo que si va o no va a trabajar, y ya se levanta allí medio floja. Y bueno, y si llega al trabajo, y luego si le abren la puerta, pues bueno, ahí mi comadre se la lleva bastante ocupada en la mañana, así que pues espero que tenga muy bonito día, que no me la hagan trabajar tanto. Así que pues mija, cuídese mucho y le mando muchísimo, muchísimo cariño hasta donde usted se encuentra. Y bueno, vámonos con algo de Vicente Fernández que se llama No Me Hagas Menos. Y le vamos a pegar, pues ustedes saben, le vamos a pegar a mi novio Joan Sebastián con la canción de Secreto de Amor. Así que pues bueno, vámonos con esas dos canciones, Vicente Fernández y Joan Sebastián.

Son las 7:57 y no me mires enfrente de la gente. Eso dice Joan Sebastián, eso dice Joan Sebastián. Y pues bueno, ahí quedó Joan Sebastián y Vicente Fernández. Y pues bueno, espero que esas melodías les hayan gustado. Y pues bueno, un saludo ahí para toda la gente que está tras cortinitas. Y bueno, pues vamos a leer mensajitos. La Prietita Malora dice: amigo Panfilito, Plimo el Viejito, muchas gracias por sus felicitaciones. Ángeles Muñoz dice: gracias amiga Angie por complacerme. No, pues muchísimas gracias a ustedes por estar aquí en sintonía de Radio Recuerdos de mi tierra.net. Ya llegó Fernando Vaquerito, ya llegó. Muy buenos días, señor Fernando Vaquerito, ¿cómo está usted? Y no estamos en la lloración. Hoy estamos festejando a la Prietita Malora, así que pues, sea usted muy bienvenido, pásele, que aquí está muy animado el ambiente, así que muy buenos días, espero que usted esté teniendo un excelente día. Y Fernando Vaquerito dice: buenos días, amiga Angie, felicidades a la prima Prietita. Llorona, happy birthday. Y mandó muchos pastelitos, mandó copitas, mandó botellas y mandó al tecolote, así que les mandó dos. Mandó dos ratas, mandó dos puerquitos, mandó guajolote y bueno, y se trajo a las espantasuegras. Así que pues bueno, ya ven, el amigo Fernando Vaquerito, él nos da mucho bullying porque nosotros somos bien chillonas. Así que pues bueno, ahí están las felicitaciones de Fernando Vaquerito ahí para la Prietita Malora. Así que pues hoy estamos de manteles largos y ahorita nos vamos al molito. Así que pues alístense que nos vamos. Y bueno, me voy a traer una cumbiecita porque pues bueno, esta de Joan Sebastián estuvo bastante romántico. Así que pues vámonos con

Son las 8:02 de la mañana y sí, soy chaparrita. Espero que estén teniendo una excelente mañanita, así que pues bueno, que Dios me los bendiga, que Dios me los lleve muy bien a donde quiera que ustedes vayan, y si ustedes ya están trabajando, pues bueno, espero que tengan una mañana muy, muy productiva. Y pues bueno, muchísimas gracias por estar acompañándome, por estar escuchándome ahí, para todos los que se han tomado la molestia de escribirme a través del Cibox. Pues muchísimas gracias a todos y cada uno de ustedes, y también para los que no escriben, porque yo sé que bueno, pues hay algunos que no pueden escribir, así que pues bueno, eso lo entendemos, así que hay muchos que solamente nos escuchan, así que pues bueno, también muchos saludos para ustedes y pues bueno, todo mi cariño también, claro que sí. Y bueno, me voy a traer algo de la senda norteña. Esta canción, ustedes saben que siempre que yo pongo esta canción es porque alguien me la pide. Así que esta canción es especialmente para el chulo, hermoso, precioso. Es esa y bueno, ahorita me traigo la otra que regularmente le dedico al chulo, hermoso, precioso. Así que pues, vámonos con esta de la senda norteña y le voy a pegar una del grupo Laberinto. La que se llama Hay Errores. Hay errores que besan bonito. Así que pues bueno, vámonos con la senda norteña. Así que pues si el chulo, hermoso, precioso me está escuchando, pues bueno, pues que le suba.

Son las 8:10 de la mañana, hoy es lunes 22 de junio del 2026. Y pues bueno, ahí quedaron esas dos canciones. La primera de la senda norteña, pues bueno, esa siempre me la piden a través de mi WhatsApp. Así que pues bueno, ahí quedó. Así que pues, esta me la traje nada más porque bueno, hoy no me la solicitaron, pero bueno, sé que está escuchando. Así que pues ahí le mandé esa canción. Y bueno, pues la de Laberinto es una de mis canciones favoritas, que pues bueno, también está muy buena esa canción, porque hay errores que besan muy bonito. Ayer me preguntaban, ¿verdad? Ayer preguntaban que pues, ¿por qué se llamará así esa canción? Y yo supongo, bueno, yo lo platiqué, quien estuvo escuchando ayer acá en la radio, pues yo dije que pienso que el autor de esa canción, pues bueno, lo besó a alguien que no tenía que haberlo besado. No sé, probablemente él no estaba disponible, ella no estaba disponible, así que pues bueno, tocó que se besaron. Y pues bueno, le terminó gustando. Así que pues bueno, fue un error. Pero pues bueno, un error bonito. Así que pues bueno, así que miren, para que ustedes sepan, hay besos que marcan. Así que pues, muy buena canción del grupo Laberinto. Y pues bueno, espero que les esté gustando la programación. Espero que estén teniendo una excelente mañanita. Espero que si ustedes están trabajando o están de camino al trabajo o de regreso a casa, pues bueno, vayan con muchísimo, muchísimo cuidado. Y vamos a leer mensajitos. Y la Prietita Malora dice: primo Fernando Vaquerito. Prietita Malora, primo Fernando Vaquerito, gracias por sus felicitaciones, y no exponga a las lloronas. Y manda risa y risa y se tapa los ojos. Así es, comadre, el amigo Fernando Vaquerito, él dice que nosotros somos bien chillonas, que nosotros estamos llorando siempre en nuestras programaciones. Pero pues bueno, nos tienen que entender, somos unas mujeres bastante sensibles, así que pues aguanten. Y la Prietita Malora dice: comadrita, muchas gracias por esas canciones. No, claro que no, yo sabía que usted me está ahí escuchando, aunque está ahí tras cortinitas, sé que probablemente está trabajando. Así que pues, muchas gracias por acompañarme, y pues muy, muy feliz cumpleaños nuevamente, que Dios me la bendiga y me la cuide, y pues bueno, me la siga llenando de muchísima sabiduría. Y mi hija, pues bueno, la mujer entre más años, pues es como el buen vino, entre más añejo, pues bueno, más bueno, ¿verdad? Más rico, así que pues, usted va que vuela para eso.

Bueno, ya llegó la amiga Juliana. Dice, buenos días, Sanchi. Muchas felicidades para la prietita Malora. Deseando que cumpla muchos años más. Y la amiga Juliana se trajo 6 pastelitos. Muy buenos días, amiga Juliana. Espero que esté teniendo una excelente mañanita y haya tenido muy buen fin de semana. Y que los hombres de su vida el día de ayer hayan tenido un feliz día del padre. Y bueno, vámonos con algo de Cornelio Reina, que se llama Me Sacaron del Tenampa, y le vamos a pegar la otra de la senda norteña, que les digo que me solicitan ahí para el chulo, hermoso, precioso.

Son las 8:19 de la mañana. Y pues bueno, ahí me traje esa de fondo del grupo Laberinto, porque pues bueno, allí el señor Carrillo me mandó un mensajito. Muy buenos días, señor Carrillo, espero que esté teniendo una excelente mañana, porque me dice, a ver, ¿y por qué no me comparte esa del grupo Laberinto? No, le digo, pues es que yo pensé que no estaba. Así que pues bueno, esa canción ahí va especialmente para usted, señor Carrillo. Ya sabemos que a usted le encanta esa canción. De Hay Errores, yo no sé quién lo recuerda, yo no sé, pero pues yo creo que se me hace que es exactamente la descripción que yo doy de la canción. Por ahí ves a alguien que no tenía que besar y le terminó gustando, así que pues bueno, ahí esa cancioncita de fondo, pues bueno, es especialmente para usted, del grupo Laberinto. Y bueno, vamos a leer mensajitos. Y aunque me has herido, no me arrepiento. Y bueno, me quedé allí con la señora Juliana. Y bueno, pues ya leí su mensajito. Israel mandó allí fuego. Y Panfilito Ortega dice, ay, por favor, libros de recuerdos con Tigres. Con los Tigres. Y los años en mi espalda con los viejones. Y vámonos al molito. Vámonos al molito, claro que sí. Tenemos que ir a bailar a mi comadre, hay que bailarla, hay que consentirla, hay que apapacharla, hay que darle mucho, mucho cariño. Así que claro que sí, Panfilito. Y Juliana dice, gracias, Angie. No, muchas gracias a usted por estar aquí en sintonía de Radio Recuerdos, a pesar de que, pues bueno, el señor viejito y no estuvo. Pues bueno, les tocó aguantarme a mí, así que pues, lo siento por eso, así que pues, esperemos que el señor viejito regrese pronto. Y pues bueno, vámonos con esta canción de Los Viejones de Linares que me está solicitando el amigo Panfilito Ortega. Así que vámonos con esa de Los Viejones y le vamos a pegar la de Libros de Recuerdos con los Tigres del Norte. Amigo Panfilito, usted súbale, que si nos corren de aquí, pues que nos corran, hombre, nos han corrido de mejores lugares, así que pues échale.

Son las 8:29 y pues bueno, ahí como dice la canción, aquí nomás hay de dos sopas. O te vas o te quedas, así que pues usted dirá o se va o se queda, pero no me esté allí estorbando en la puerta. No se crean, no se crean. Ah, bueno, me dijeron esas dos canciones que me estaban solicitando, así que pues bueno, espero que le hayan subido toda esa bocinita. Así que pues bueno, ahí quedaron esas dos canciones, amigo Panfilito, así que pues, ¿le subió? Dígame que sí le subió todo el volumen de la bocina. Y Fernando Vaquerito dice, amiga Angie, porfa, de Mercedes, La Tercera Carta, y Conchelo, Al Ver Que Te Vas. Mari Espinosa dice, buenos días a todos en general, que pasen un excelente día lleno de bendiciones. Muy buenos días, Mari, ¿cómo está usted? Espero que esté teniendo un bonito lunes. Espero que Dios la bendiga a usted y bendiga a toda su familia. Y pues bueno, ayer estuvimos de Día del Padre, así que pues espero que todos los hombres de su vida hayan pasado un excelente Día del Padre. Y pues bueno, vámonos rapidito porque ya casi me retiro, ya son las 8:30 y a las 9 de la mañana llega mi compañera Jocelyn, así que me voy a traer una canción allí muy muy especial para quien esté allí escuchando tras cortinitas. Así que híjole, ¿escucharon el suspiro? Disculpen por eso. Pero bueno, esta canción es de Los Cometas del Norte, que se llama A Que No Le Pones, y le voy a pegar las que me están solicitando de Chelo y la otra que me están solicitando de... Ahí la que me está solicitando Fernando Vaquerito, la de Chelo y la de Mercedes. Así que bueno, le voy a pegar ahí tres cancioncitas al hilo porque ya casi me retiro, así que pues no me quiero ir sin complacerle sus melodías. Así que vámonos rapidito con esta canción de Los Cometas. Así que pues bueno, usted que va allí tras cortinitas, pues

Son las 8:41 de la mañana y pues bueno, muchísimas, muchísimas gracias por haberme acompañado en esta programación. Pues bueno, hoy estuvimos cubriendo ahí al señor viejito. Bueno, yo simplemente miré que él no llegaba, así que pues bueno, dije, voy a darle play. Así que pues bueno, esperemos que él se encuentre bien donde quiera que él esté. Y pues muchísimas gracias a ustedes por haber decidido darle play. Muchas gracias por escucharme. Gracias por su paciencia, porque bueno, quien estuve escuchando por allí se dio cuenta, ¿verdad?, que me pisaron los cables. Se fue por ahí un ratito, hubo un poco de interrupción. Así que pues bueno, ustedes saben cómo es esto de tener la radio a través del internet. Así que pues bueno, una disculpa por eso. Y pues bueno, una vez más, muy muy feliz cumpleaños a mi comadrita, la Prietita Malora. Espero que Dios la siga bendiciendo y llenando de mucho amor, que en su vida nunca le falte amor. Y pues bueno, yo ya me retiro, les voy a dejar por allí unas cancioncitas en lo que llega la amiga Jocelyn. Así que tengan muy bonito día, que tengan un excelente inicio de semana. Y yo regreso mañana, primeramente Dios, si Dios lo permite. Bueno, y si él lo decide, ¿verdad? Porque pues bueno, él es el de la última palabra. Así que pues, si Dios lo permite, yo aquí estaré mañana. Y se despide de ustedes la voz romántica de Chihuahua. Que tengan muy bonito día y hasta la próxima.

Muy buenos días tengan todos y cada uno de ustedes en esta bonita mañana. Yo soy Jocelyn Ruedas, aquí estaré acompañándoles en programación. Pero si gustan algún saludito, alguna melodía, pues ya estoy aquí para complacerlos. Y bueno, pues aquí les voy a estar mandando estos bonitos temas.

Bueno, pues ahí quedaron esos bonitos temas. Aquí tenemos al amigo Efraín, dice: hola, buenos días, amiga Jocelyn. ¿Me podrías poner una canción para mi amor? Para mi amor, el amor de mi vida, de

se tenía. Aquí tenemos a la amiga Toña Sánchez, dice buenos días aquí en sintonía en el trabajo, hora de mi break, escuchando su bonito programa, saludos y bendiciones. Muy buenos días tenga amiga Toña Sánchez, esperando se encuentre de lo mejor en esta bonita mañana, usted y su bonita familia. Aquí también dice Toña Sánchez, felicidades a la

ahí quedaron esos bonitos temas. Ahí quedaron, son las 9:43, horario de Zacatecas.

sus bonitos temas. Aquí tenemos al amigo Efraín, dice, hola, ¿me podrías poner una canción para mi amor de la maquinaria norteña desde que te conocí? Y la energía norteña en las malas y buenas, y la reunión norteña, niña de mi corazón. También aquí dice, la gira de Ojinaga, solo quería decirte que te amo, la fe norteña por ella. Por favor, bueno, pues aquí voy a estar.

0: Bueno, pues ahí quedaron esos bonitos temas. Ahí quedaron. Aquí tenemos mensajito de la tocaya Jocelyn. Dice: buenos días, tocayita, y a todos, por favor, Ríos de Babilonia, Banda Toro, y le pega otra de ellos. Muy buenos días, tocayita, esperando se encuentre de lo mejor en esta bonita mañana, usted y su bonita familia. Un saludo muy en especial para usted. Y bueno, pues aquí le voy a estar mandando estos bonitos temas.
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Aquí la tocaya Celín sacó bocinitas, sacó melodías, muñequitas bailando, más y más muñequitas bailando y micrófonos. Anda con todo la tocaya Celín, anda con todo. Son las 10:26 minutos, horario de Zacatecas.

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1: Bueno, pues ahí quedaron esos bonitos temas. Ay, quedaron. Si alguien gusta alguna melodía, háganmelo saber. Por lo pronto voy a seguir mandando temitas.

0: Bueno, pues ahí quedaron esos bonitos temas. Son las 10:49, horario de Zacatecas.
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2: Para que le siga bailando bien bonito de las piezas clásicas del señor Rogelio Gutiérrez. Ahí le va esto que dice...

0: Efraín dice, hola, ¿me podrías poner una canción para mi amor, millón de veces, de Grupo Recluta? Claro que sí, amigo Efraín, aquí le vamos a mandar ese bonito tema. Si alguien gusta alguna melodía, hágamelo saber.
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Bueno, pues ahí quedaron esos bonitos temas. Aquí se la toca a Jocelyn, si se puede, con Brian Martínez, Exotic y la Mini-Mi. Bueno, pues aquí le voy a estar mandando esos bonitos temas, tocayita. Ahorita aquí van a estar saliendo esos bonitos temas. Aquí también tenemos al amigo Efraín. Dice, hola, ¿me podrías poner una canción para mi amor? Un amor así, de Grupo Azteca. Dice también él, hola, ¿me podrías poner una canción para mi amor de los Ávila, como los Vaqueros? Muy bien, aquí le voy a mandar

pues ahí quedaron esos bonitos temas. Aquí la toca Jocelyn, sacó muñequitas bailando, sacó bocinitas, más muñequitas bailando, dice ea, ea, ea. Bueno, pues ahí quedaron esos temitas. Son las 11:28, horario de Zacatecas. Si alguien gusta alguna melodía, hágamelo saber, ya que estoy a minutos de pasar a retirar.

yo ya me paso a retirar. Muchas gracias por estarme acompañando en programación. Que tengan una bonita y excelente tarde. Si Dios quiere y lo permite, aquí estaré acompañándoles el día de mañana. Que tengan una bonita tarde. Hasta

Son las 12. En Radio Recuerdos de mi Tierra es la hora de elevar una plegaria a la Madre del Creador, la Virgen María.

Gracias, Madre mía, por esta hermosa mañana que nos regalas. Te pedimos que así como los rayos de luz entran a través de nuestra ventana, asimismo, tu presencia y tu gloria entre en nuestros corazones.

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1: Del segundo libro de los Reyes, capítulo 17, versículos 5 al 8, 13 al 15a y 18. En aquellos días, Salmanasar, rey de Asiria, invadió el país, llegó a Samaria y la sitió durante 3 años. En el año noveno de Oseas, el rey de Asiria ocupó Samaria y deportó a los israelitas a Asiria. Los instaló en Halaj, junto al Jabor, río de Gozán, y en las ciudades de Media. Esto sucedió porque los hijos de Israel habían pecado contra el Señor su Dios, que los sacó de tierra de Egipto, y habían adorado a otros dioses, siguiendo las costumbres de las naciones que el Señor había exterminado a su llegada, y que sus mismos reyes habían introducido. El Señor había advertido a Israel y a Judá por boca de todos los profetas y videntes, diciendo: «Enderecen sus malos caminos y cumplan mis mandamientos y preceptos, conforme a la ley que impuse a sus padres y que les manifesté por medio de mis siervos los profetas. Por ellos no escucharon y endurecieron su corazón como lo habían hecho sus padres, que no quisieron obedecer al Señor su Dios». Despreciaron sus decretos, la alianza que estableció con sus padres y las advertencias que les hizo. El Señor se enojó mucho contra Israel y lo arrojó de su presencia, y solamente quedó la tribu de Judá. Palabra de Dios, te alabamos, Señor. Salmo 60. Escúchanos, Señor, y sálvanos. Dios nuestro, nos has rechazado y nos has deshecho. Estás enojado, pero ahora vuélvete a nosotros. Escúchanos, Señor, y sálvanos. Has sacudido la tierra, la has agrietado, repara sus grietas, porque se desmorona. Hiciste sufrir un desastre a tu pueblo, nos diste a beber un vino que nos hace temblar. Escúchanos, Señor, y sálvanos. Tú, Señor, nos has rechazado y no acompañas ya a nuestras tropas. Ayúdanos contra el enemigo, porque la ayuda del hombre es inútil. Con Dios haremos maravillas, porque Él vencerá a nuestros enemigos. Del Santo Evangelio según San Mateo, capítulo 7, versículos 1 al 5. En aquel tiempo, Jesús dijo a sus discípulos: «No juzguen y no serán juzgados, porque así como juzguen, los juzgarán, y con la medida que midan, los medirán. ¿Por qué miras la paja en el ojo de tu hermano y no te das cuenta de la viga que tienes en el tuyo? ¿Con qué cara le dices a tu hermano: déjame quitarte la paja que llevas en el ojo, cuando tú llevas una viga en el tuyo? Hipócrita, sácate primero la viga que tienes en el ojo, y luego podrás ver bien, para sacarle a tu hermano la paja que lleva en el suyo». Palabra del Señor. Gloria a ti, Señor Jesús.
2: La primera lectura tomada del libro Segundo de los Reyes, en el capítulo 17, nos muestra la caída del llamado Reino de Israel y su exilio hacia Siria, como consecuencia de la desobediencia a Dios, de la idolatría, esto es, de colocar varios dioses en la vida, y no solamente el Dios amor de la Biblia, sino el Dios poder, el Dios dinero, el Dios fortaleza en nuestros ejércitos y en nuestras fuerzas. Y en el fondo, esta caída del reino de Israel obedece también al rechazo frente a las constantes advertencias de Dios a su pueblo a través de los profetas. Hoy se nos invita a reconocer que siglos después también nosotros podemos caer en idolatrías, darle a personas, a circunstancias, a bienes, el lugar de Dios y no dárselo al Señor. Y en el fondo nos puede acarrear a cualquiera de nosotros castigos, pruebas, sufrimientos que la vida me ha enseñado, que muchos de los problemas, dolores y sufrimientos que hoy tenemos en la vida, tal vez no lo hemos ganado por decisiones equivocadas, por tomar el camino más corto, el atajo, y no el camino que nos propone el Señor. Pero pasemos al Evangelio de San Mateo, capítulo 7, que nos invita a no juzgar para no ser juzgados, y se nos advierte que la medida de juicio que usemos con los demás también la usarán con nosotros. De este Evangelio aprendamos 5 grandes enseñanzas para nuestra vida. La primera de ellas, la corrección fraterna, el entrar a analizar la vida de un hermano, de una hermana.

damos a otros. De hecho, el texto evangélico nos dirá en otro acápite, en otro aparte: uno solo es el Señor, juez y legislador. A nosotros nos toca cumplir la ley, pero no juzgar sobre el cumplimiento de la ley que hacen los demás. Yo respondo por lo mío, y no me toca a mí juzgar si el otro responde bien o mal sobre sus actuaciones, que a Dios y solo a Dios dará cuenta de sus decisiones. En una tercera enseñanza, podemos hablar de la ley de la reciprocidad, que es una ley universal y que nos plantea que la misericordia que tengamos nosotros con los demás será también la misma medida de misericordia que recibiremos de Dios. Creo profundamente en lo que he llamado la ley universal de retribución. Cosechamos lo que hemos sembrado. Y hoy le pedimos al Señor que nos ayude a ser compasivos para recibir compasivamente de Dios, a sembrar generosamente para cosechar generosamente en nuestra vida. Para bien o para mal, lo que hagamos con generosidad, el bien o el mal, eso se nos devolverá a nosotros con una doble o triple medida. No creas, no te engañes, pensando que tu vida se ha sobrado mal, nadie se dará cuenta y que esto quedará en la impunidad. Dios que lo sabe todo, Dios que lo ve todo, por caminos insospechados, hará justicia y el bien será devuelto con una mayor bondad y premio y el mal será castigado con mayor rigidez. En una cuarta enseñanza, reconocemos que la paja en el ojo ajeno es el símbolo de un defecto pequeño en la otra persona, y por el contrario, la viga en el ojo propio es símbolo de un gran pecado personal. Esto en el fondo nos demuestra que vivimos autoengañados, porque tenemos una imagen personal muy benévola sobre nosotros mismos y por el contrario, una referencia sobre los demás muy estricta, muy rígida. Si algo nos enseña el Evangelio, es a ser más exigentes con nosotros mismos y más compasivos con los defectos de los demás y no al contrario. Y por eso se nos coloca este parangón: no reparemos en la paja ajena, sino en la viga que llevamos en el propio ojo. En una quinta enseñanza y final, reconozcamos que el Señor no desdice o no desaconseja la corrección sobre otros. De hecho, se puede hacer. Y en otro pasaje evangélico nos habla de corregir, primero en privado, luego frente a dos o tres testigos, y finalmente, si hay contumacia o rebeldía, corregir frente a toda la comunidad. Podemos, repito, corregir a otro, pero primero debemos autocorregirnos. Las abuelas, que tenían tanta sabiduría en su sencillez de vida, afirmaban: médico, cúrate a ti mismo. Un burro hablando de orejas, al alcalde, ¿quién lo ronda? Y en el fondo, todas estas expresiones de la sabiduría popular de las mamás y las abuelas nos hablan de que primero debemos examinarnos a nosotros mismos antes que hacer deporte olímpico del juicio, la crítica y el señalamiento frente a los demás. Hoy que el buen Dios nos dé la sabiduría
para examinar en profundidad nuestra

0: nuestra vida y para reconocer la expresión del filósofo Sócrates cuando afirmaba: «Conócete a ti mismo, principio de toda verdadera sabiduría». Interiorizar esa expresión, el autoconocimiento, antes de entrar a juzgar a los demás. Me gusta repetir esta expresión: el que fácilmente juzga de otro, difícilmente se conoce a sí mismo. Y por el contrario, podría decir: el que profundamente se conoce a sí mismo, difícilmente va a juzgar de los demás. Cuando somos jóvenes, cuando estamos en la adolescencia, nos parece que nuestros papás, nuestros maestros, nuestros amigos, todos se equivocan. Pero cuando hemos pasado la etapa de la adolescencia y cuando ya hemos vivido, cuando nos hemos caído, cuando nos hemos equivocado, aprendemos a no ser tan ligeros para juzgar de los demás, porque comprendemos que todos estamos hechos del mismo material, fuertes como el barro exteriormente, pero quebradizos ante la primera caída que tengamos. Señor, danos la gracia inmensa de no caer en la falta más universal y más común que existe en la humanidad, la de juzgar de palabra, juzgar de pensamiento, juzgar en el corazón sobre las conductas, comportamientos, decisiones y aún palabras de los demás. Esa tarea es tuya, Señor, y no de nosotros. Danos ser humildes, danos convertirnos y darnos evitar la murmuración y la crítica, que nunca hace mejor a un ser humano, y por el contrario, danos la gracia frente a los defectos ajenos, que más allá de criticarlos o cuestionarlos, oremos a Dios por la conversión de aquellos que decimos que queremos cambiar. Que el Señor te bendiga en abundancia en este día. En el nombre del Padre, y del Hijo, y del Espíritu Santo. Amén.
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buenas tardes, buenas tardes a todos en general. Buenas tardes, ya llegué y estoy aquí desde Villa de Cosa, Zacatecas, Manalita, Espinosa López, hasta donde llegue la señal de radio, recuerdos de mi tierra. Bueno, pues ahí quedó el Ave María, el Evangelio y unas bonitas alabanzas ahí para darle gracias a Dios por un día más que nos da, para darle gracias a Dios por todas las bendiciones que nos da día a día. También para pedir por cada una de nuestras necesidades, ahí para pedir por la salud del esposo de la amiga Chayo, por la salud del primo Víctor Quiroz, por la salud del señor Gonzalo Hernández, la nieta del señor Correas. Y también pedimos por todos los enfermos y pedimos por los de la tercera edad de aquí de Villa de Cos. También pedimos por cada una de las familias que nos acompañan en todas las programaciones aquí en Radio Recuerdos de mi Tierra. Gracias por acompañarnos día a día. Bueno, pues empezamos en esta tardecita, vámonos, son las 12:34.

0: Bueno, pues ahí quedó este bonito corrido de Día de Costras y de Equipa al Real. Vámonos con pura música bonita aquí en Radio Recuerdos en Tierra.net, mandando los saluditos a toda la bonita audiencia que nos acompaña en esta tardecita y las cortinitas. A ver, no sé quién anda por ahí, no sé quién se fue, quién se quedó, pero le mandamos los saluditos. Empezamos, vámonos con esta de Vagón Chicano, Necesidad. También viene Grupo Pegaso, Tambalea, Tambalea, y viene Abril 78, La Flor de Mis Primeros Años. Son tres bonitas canciones con las que vamos a empezar en esta tardecita. Es lunes, ¿verdad? Es lunes. ¿Cómo andan? ¿Qué tal les ha ido? ¿Qué tal de cruz? ¿Qué tal de cruz por ahí a todos los que, a los papás, ¿verdad? Todos los papás que pistearon el día de ayer. También a los que no pistearon, ¿cómo andan? También con el agua da cruda, ¿eh? También con el agua da cruz por ahí. Y se los digo por experiencia, ¿eh? También con el agua da cruz. Mandamos los saluditos a todos los papás, por ser día, por haber sido ayer el día del papá, ¿verdad? Todos los papás les mandamos saluditos, esperemos que se la hayan pasado de lo mejor, que se la hayan pasado bonito ahí en compañía de toda su familia. También por ahí escuché que es cumpleaños de la Prietita Malora, ¿verdad? De la Prietita Malora, pues muchas felicidades. Que Dios la bendiga hoy y siempre. No sé si esté por ahí en sintonía. Le mandamos también los saluditos ahí para ella, que se la esté pasando de lo mejor hoy en este día. Bueno, pues hoy y siempre, ¿verdad? Ahí en compañía de toda su familia, que se la pasen muy bonito. Bueno, pues muchas felicidades a todos, a todos. Vámonos con esta de Vagón Chicano. Ay, ya me fui hasta sabe dónde. Espérenme, porque acá ando.
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0: ¿Qué crees?

Bueno, pues ahí quedaron esas cancioncitas, ahí quedó. Hay una disculpa por acá, la computadora de repente se me traba y ahí se ponen muchas canciones y no se pone, ¿sabe qué tanto? Pero ya estamos aquí de regreso con ustedes. Dice, ahí quedó la de Vagón Chicano, Necesidad, también Abril 78, La Flor de los Primeros Años. Y grupo Pegaso Tambalea, vámonos por acá, dice Manuelita, póngase la cruda ahí para el señor viejito. ¿Cómo que el señor viejito anda crudo? Si el viejito no sabe tomar, digo, ¿sí, verdad? Al viejito no, no, digo, no es que no sepa tomar, ¿verdad? Lo que pasa es que yo pienso que a él no le gusta tomar. A él no le gusta tomar, yo pienso, ¿verdad? No sé. Pero dice, póngase la cruda. Vámonos con esa, con la cruda, con Andariegos. También viene Muerte en un Coleadero con el conjunto Río Grande. Viene Grupo Coraje, Dios ayúdame. Así es que vámonos con esas cancioncitas y regreso con ustedes mandando saluditos a toda la bonita audiencia que nos acompaña en esta tarde. Les mandamos los saluditos. Aquí viene la cruda de parte del señor Carrillo. Dice, póngale la cruda al señor viejito. Claro que sí, y viene esa canción.

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Bueno, pues ya regresé, y una disculpa por acá, teníamos un poquito de problemas, pero ya estamos aquí con ustedes en esta tardecita, ya estamos aquí de regreso, así es que si gustan alguna canción o alguna melodía, ustedes nada más me lo hacen saber y regreso. Y se las programo, y si te las comparto, ¿verdad? No, se las programo, ya estamos aquí de regreso, por acá tenía un poquito de problemas con la computadora. Pero ya por acá tuve que ir a quitar a Alexandra, a Roberto de su chamba, ¿verdad? Tuve que ir a quitar a Roberto de su chamba para que me viniera a checar la mía, qué bárbara. Pero bueno, lo bueno es que ya estamos aquí con ustedes en esta tardecita, ya estamos aquí de regreso. Hay una disculpa, mil disculpas ahí con toda la bonita audiencia. Bueno, pues ya estamos aquí. Vámonos con esta del grupo Coraje, chiquitita. También viene Dios ayúdame con el grupo Coraje y viene Porque te conocí con Temerarios. Bonita tarde para todos, bonita tarde. Del lunes 22 de junio del 2026, es la 1:25.

0: Bueno,
1: Bueno,
0: sí. Ahí quedaron esas bonitas canciones. Por acá, una disculpa, no le bajé cal. Ahí quedaron esas cancioncitas. Se fue Grupo Coraje, Chiquitita, también Dios Ayúdame. ¿Y por qué te conocí? Con Temerarios. Vámonos con esta Luz Alegres de Terán. El Sol Soltero también viene. Joan Sebastián, Arco Iris. Y Mi Último Amor con Joan Sebastián. Vámonos con esas tres bonitas canciones. Y regreso con ustedes en esta tardecita aquí. Es la 1:35.

Bueno, pues ahí quedaron esas bonitas canciones. Aquí seguimos con ustedes en esta tardecita de lunes, ¿verdad? De lunes. Saluditos a toda la bonita audiencia. Que le mandamos saluditos allá a la prima Juan Hernández, hasta Merito Jesús María. Hasta allá se van los saluditos. También le mandamos los saluditos allá al señor Correa, allá hasta Santa Fe, Nuevo México. Gracias por estarnos acompañando en esta tardecita. Vámonos con esta de Los Cadetes de Linares, una página más. Viene Grupo Laberinto, el Chulo. También viene otra de Grupo Laberintos, señor Torres, ¿verdad? Señor Torres, saluditos hasta Mertito Chumarri. Bueno, pues vienen esas dos, viene Cadetes de Linares y dos del Laberinto. Y regreso con ustedes en esta tardecita, también mandamos los saluditos hasta donde nos estén acompañando.

Bueno, pues ahí quedaron esas cancioncitas. Aquí seguimos con ustedes. Vamos con esta de la dinastía. Dice Dios del. Ay, Dios. 2 de la mañana. Viene esa bonita canción. También viene el Beto Quintanilla, Las Águilas Andan Solas. Y Carlos y José, El Chubasco. Bueno, pues seguimos acá. Dice: ¿Cómo estás, amiga? ¿Me puedes poner una canción cuando caigan las hojas con Rigo Tobar? Gracias. Ahorita la buscamos. A ver qué sale por acá, pero claro que sí, ahí sí sale con Rigo Tobar, pues la sacamos, ¿verdad? La sacamos, cuando caigan las hojas, Rigo Tobar, gracias. Bueno, pues ahorita la buscamos, y si está, pues se la complacemos, si no, con el que salga. Saluditos allá a la amiga Carmen, hasta el Burquerque, hasta allá le mandamos los saluditos, y ya que andamos por allá, pues de una vez le mandamos los saluditos a ti, Quiroz, Nina Quiroz y el Chayo de Chumerre, y para Jordan Martínez, y todos los que nos sintonizan allá en el Burquerque, saluditos. Pues vámonos con esta de la dinastía, Beto Quintanilla y Carlos y José, y regreso con ustedes, y regreso con la que estaba solicitando la amiga Carmen. Ahí le mandamos los saluditos. ¿Dónde era la amiga Chayo el día de hoy? Todavía no se recuperará de la quinceañera. Por ahí dijo ayer que todavía andaba mucho, muy desvelada. Pues espero y ya esté mejor, ¿verdad? Espero ya ande mejor ahí la amiga Chayo. Vámonos pues con esta de la dinastía.

Bueno, pues ahí quedaron esas cancioncitas, ahí se fue la dinastía, son las 2 de la mañana y también las águilas andan solas con Beto Quintanilla. Vámonos con esta que está solicitando la amiga Carmen Pepe Tobar, dice, cuando caigan las hojas. Y viene también la maestra, mejorarles del mezquite, ahí se la compartimos a la amiga Carmen. Y viene Conjunto Río Grande, Palacio de Ilusiones. Así es que seguimos con ustedes mandando los saluditos a toda la buena audiencia. Y le mandamos los saluditos allá al señor Fernando Aguilar, allá hasta Atlanta, Georgia. La amiga Lulita hasta Paso Robles, saludos ahí para ella y toda su familia. También saluditos acá para Providencia, ahí para la familia de la amiga Lulita, para sus papás. Hasta allá se van los saluditos allá en Providencia. Mandamos los saluditos hasta Dallas, Texas, allá para Pablo y para toda su familia y para su mamá y su hermana Claudia. Saluditos. Mandamos los saludos hasta aquí, que allá hasta Santana, California. Vámonos con esta de Pepe Tobar y regreso con ustedes.

¡Eso, eso! Hoy les estamos dando la patadita de la buena suerte y el inicio a un grupazo, a un conjunto, a una organización más sobresaliente del momento. En esta su primer gira, una reunión de elementos que llevan una trayectoria a través de los años, con un estilazo de música. Ellos son nada más y nada menos en este escenario para ustedes, porque ustedes lo pidieron. Le damos la bienvenida.

ilusiones a cargo del conjunto Río Grande en esta su gira. Mandamos saludos a la raza de Monterrey. Recuerden que muy pronto vamos a andar por allá por Nuevo Laredo, por Ciudad Acuña, Ciudad Juárez, allá por San Nicolás de los Garza. ¡Eso! ¡Arriba Monterrey! ¡A toda la raza! ¡A toda la raza regiomontana! Este tema se llama Quiero Verte. Y si supieras las ganas que tengo.

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